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0: chido del mundial y estamos en esta ocasión con Braulio Luna. ¡Yeah! ¿Cómo estás, Braulio?
1: Muy bien, muchas gracias.
0: Oye, Braulio, pues de los Pumas para el mundo.
1: Es correcto, salimos de la mejor cantera de los 90 que existía en México.
0: Existía.
1: Existía.
0: Digo, ¿a qué le van los Pumas? Así que...
1: Pues bueno, ¿qué te digo? O sea, hoy en día ha sido complicado que los Pumas saquen tantos jugadores como antes, pero... Pues bueno, nunca hay que perder la fe. Yo siento que van a retomar esa parte.
0: Antes de hablar de la selección, yo ahorita que hablaste de eso, yo siempre pienso esto. Siempre dicen, Pumas era la mejor cantera. Atlas fue la mejor cantera. El mismo Barcelona hizo una camada. ¿Qué pasa? ¿Por qué deja de salir? ¿Es de épocas o dejan de hacer algo los entrenadores?
1: De repente los proyectos cambian. Aquí lo que creo yo es que antes los Pumas concentraban a la mayor cantidad de jóvenes en México. Entonces, tenían tantos jóvenes que tarde o temprano tenían que salir jugadores de calidad. Hoy en día se van a Pachuca, se van a cualquier equipo del fútbol mexicano, ya no es necesario llegar a los Pumas.
0: Ah, o sea, que tú crees que Pumas tenía esa cantera porque la mayoría llegaban ahí.
1: Claro.
0: Ok. Pero entonces, ahora, ¿cuál tú crees que es la mejor cantera? ¿Tú jugaste en Pachuca?
1: Sí, hoy por hoy, de las mejores canteras es Xolos, Pachuca, y ya de ahí, incluso América empieza a generar jugadores desde hace 5 o 6 años y bastantes.
0: Fíjate que tu carrera ha sido muy chida, pero yo te empecé a conocer hasta que llegaste a la América, lo cual me da mucho gusto. Ahí fue donde empezamos a ver. Braulio, estaba viendo tu currículum y tienes casi más equipos que el maldito loco Abreu, güey.
1: No, hombre, ¿cómo crees? Yo tengo, ¿cuándo? 7, 9.
0: Veracruz.
1: Pumas. Vamos en orden. Pumas, América, Necaxa, Veracruz, San Luis, Pachuca, Tecos, 7.
0: 8. A ver.
1: 7.
0: Aquí tengo una foto. Ah, ya salió una porno. Aquí tengo.
1: Esa no.
0: Pumas, América, Ana, ese no eres tú. Ese era Luis Hernández.
1: Son bueno. 7 equipos en los que estuve y 2 ocasiones en San Luis y en Veracruz.
0: ¿Cuántos campeonatos?
1: Tuvimos 2 de CONCACAF, 2 Copas Oro. Son 4 campeonatos.
0: Muy bien, Braulio. Vamos a hablar de la selección, sí, para lo chido del mundial, y la pregunta es, ¿ves a México pasando de grupo?
1: Sí, yo le tengo fe. Desgraciadamente esta selección ha sido muy golpeada por las lesiones. Ojalá que Javier atine con los jugadores que pueda tener en la lista final. Y no nos queda otra más que apoyar.
0: A todos los futbolistas les pregunto, dicen que sí. ¿Por qué cuando ves a la prensa algunos dicen que no?
1: ¿Cómo?
0: A todos los leyendas, futbolistas, les pregunto, ¿creen que México sí va a pasar de grupo? ¿Por qué en la prensa hay algunos que dicen que no?
1: Pues por todas las lesiones, porque la prensa tiene que ser más escéptica. La prensa tiene que jugar un rol diferente al que juega un exfutbolista o un analista deportivo.
0: Si tuvieras que elegir un portero para la selección, ¿no hay el Tala o Ochoa?
1: No, hoy por hoy el Tala.
0: Muy bien. Si Aguirre dejara la selección, ¿y te irías con Mohamed o con Milito?
1: Con Mohamed.
0: En la delantera, ¿Raúl Jiménez o la Hormiga?
1: Raúl Jiménez.
0: Muy bien. ¿Tu mejor roommate en la selección?
1: Mi mejor roommate, tú. Mira, es que tengo algunos muy bravos, Cuauhtémoc Blanco, el Cabrito Arellano, Luis Hernández, el pesado que acabas de entrevistar.
0: Eso, güey.
1: Y Julio Davino.
0: Julio Davino. Si tuvieras un roommate de los que están en la selección ahorita, ¿a quién escogerías?
1: De los que están, a Gallardo.
0: ¿Gallardo? ¿Por qué? ¿Lo conoces o qué?
1: Lo conozco un poco y creo que es un tipo que responde dentro y fuera de la cancha. Es ameno, es agradable, hace grupo.
0: Muy bien. Esos güeyes estaban diciendo que era de la Guardia Nacional, maldito. ¿Tu técnico favorito que te ha dirigido?
1: Mi técnico favorito, Raúl Arias y el Coco Basile.
0: Ah, Raúl Arias en el San Luis o en Necaxa.
1: En Necaxa.
0: Muy bien. ¿Barcelona o Real Madrid?
1: Barcelona.
0: ¿Messi o Cristiano?
1: Empate.
0: Empate. Muy bien, Braulio. Dos rolas que te hayan gustado. Tus rolas favoritas para el playlist más chido.
1: ¿De qué género?
0: El que quieras.
1: Es que yo soy rockero.
0: Dale.
1: Dependiendo, pero...
0: ¿Rock pop o rock en español o rock en inglés?
1: Rock en inglés.
0: ¿Cuál es?
1: Rock en inglés, no, dependiendo. O sea, te puedo escuchar desde Metallica.
0: ¡Desmárquense!
1: Desde Metallica, Def Leppard, Bon Jovi, Motley Crue, Megadeth, de cualquiera.
0: De todo. En español.
1: En español, soy más del rock de los ochentas. No me gusta tanto la balada, hay que decirlo en español tanto. Sí, obviamente me gustan algunas, pero yo soy más de rock. Y podría poner una lista rapidísima, híjole, va cabrón.
0: Dame una rola nomás, una tu rola favorita, güey, que dice, esta me pone de buenas.
1: Vamos a decir una para todos, It's My Life de Bon Jovi, me pone de buena.
0: Bien, bueno señores, con nosotros Braulio Luna, leyenda del fútbol mexicano, el mensaje para la selección.
1: Señores, confiamos en ustedes, métanle mira, agarra.

0: Hey, Erasmo Choco, aquí está mi reportaje desde la Casa Verde en Hallsborough, aquí en la ciudad de Anaheim, donde vimos México ganar contra Corea. Y bueno, la gente, los expertos del fútbol tuvieron que opinar y eso es lo que dijeron. Y nada más recuerden que el próximo miércoles estaremos nuevamente aquí en la Casa Verde para ver a la selección mexicana pues ganar el próximo partido. Este es mi reportaje desde la Casa Verde aquí en Hallsborough.
1: ¿Cómo vio el partido?
2: A un partidazo, la verdad.
1: Sí.
2: Duro, duro el juego, pero la verdad se la partieron los jugadores.
1: Pero vamos a ser muy honestos. Hicieron gol por error. ¿Cómo creen que van a poder ganar el resto de los partidos?
2: Yo creo que sí, los errores también se buscan. Los errores se buscan y se provocan. Es que yo creo que provocaron el error y ahí cayó el gol.
1: Entonces, ¿tú crees que tenemos la selección para llegar al quinto partido?
2: Al quinto, sí. Es difícil después de eso, pero yo creo que sí llegamos al quinto. ¡Vamos, México!
1: ¡Vamos,
2: vamos, México!
1: ¿Qué tema, Gustavo? ¿Cómo viste el partido?
2: ¡Todo chido!
1: Sí, pero México metió gol por error, ¿no? O sea, se equivocaron los coreanos. ¿Cómo ves tú la selección mexicana?
3: Hay que ganar como sea. Ahí estamos. Hey, saludos al Erasmo, ahí estamos.
4: ¿Qué te pareció el partido?
5: Qué bueno, era chido.
4: Sí,
5: sí.
4: Oye, pero hay que ser muy honestos, o sea, anotaron por equivocación, se equivocaron los coreanos. ¿Cómo ves la selección?
5: Pues me gustó que jugaron buena defensa, pero el offense es eso necesitan practicar más.
4: Porque... ¿Crees que lleguemos al quinto partido?
5: Sí, sí.
4: Sí,
5: sí.
4: Acá, sí.
5: Sí.
4: Vale, pues gracias.
6: ¿Qué onda, compadre? ¿Cómo te llamas?
7: Yo me llamo Osito o Osi.
4: Oye, Osi. Obviamente es por Corea, they made a mistake and that's why they scored. ¿Cómo ves tú la selección overall?
7: Está mejor que este año que hace años, pero estamos mejorando y de poquito vamos a ver cuánto podemos avanzar, pero México siempre va a estar fuerte.
4: ¿Crees que lleguemos al quinto partido?
7: Sí, claro, vamos a estar ahí el quinto, pero vamos a ver cómo nos va a ir. A ver, vamos, vamos. ¡Viva México, viva México!
4: Hola, Osito, gracias, bro.
7: De nada, gracias.
4: Yeah. ¿Cómo se llama?
8: Yo, Mari.
4: Sí. Mari, ¿cómo vio el partido?
8: Bien emocionante, sí.
4: ¿Cuánto sufrió?
8: A ratito sí, cuando ya venía casi el gol, pero no lo dejaron pasar. La verdad, yo esperaba que Corea hubiera jugado mejor porque nos ponen como que entrenan como animales casi porque le dan bien duro y pero yo pensé que iba a ganar Corea honestamente. Sí.
4: ¿Cree que lleguemos al quinto partido?
8: Pues claro que sí.
4: ¿Sí?
8: México no se raja.
4: Órale, pues, gracias. Órale.
8: ¿Cómo
4: estás?
8: Bien.
4: ¿Cómo viste el partido?
8: Bien.
4: Sí.
8: Sí.
4: ¿Qué opinas de la selección? O sea, ¿qué vistos honestamente?
9: Honestamente, yo creo que este mundial va a ser diferente. Creo que como los equipos están en, ¿cómo se dice?
4: ¿Dilo en inglés?
9: You know, I think the World Cup is going to be different this year. I think every team is like showing off. I think like each, like for example, Portugal. Who would have thought they were gonna, you know, stay the same? Like you would have thought Ronaldo's in the team. They're gonna like score the hell out of the other team. Like I think it's just different this year, and I'm really excited to see each team play. And yeah.
4: Okay, so let's be honest. They scored because Korea messed up, right?
9: Yeah.
4: And obviously, they weren't able to score a real goal. That's what I call it. What do you think about that selection? You think we're gonna get to the fifth game?
10: I have hope.
4: She has hope.
10: Hope.
9: I have hope too. You know, they just need to step it up a little bit. And you know, like we have the team, we have good players. We just need to step it up next game and the games after that too.
4: Órale, pues. Thank you guys. Órale.
8: Thank you, gracias.
4: ¿Cómo vio el partido?
11: No habla español.
4: Oh, you speak Korean.
8: No.
4: Oh, not Korean either.

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2: Nos vamos con la segunda parte del chocolatazo a Michoacán, y en la primera parte escuchamos cómo Fidel le hizo el chocolatazo a su novia Vanessa. Ella tiene 38, pero ella tiene 62, o sea, él es 24 años mayor que ella, pero nunca la ha visto en persona, y ya son 2 años de relación.
3: No, en persona no la he visto, pura videollamada.
2: Como Fidel es de la tercera edad, vive en una casa para ancianos, y dice que estando él ahí en su cuarto, le llegan otras señoras para hacer cositas.
3: Sí, cuando tengo ganas, lo llamo y llega.
2: Oh, no.
3: Depende, tenga el tiempo ella. Hay una que es casada y ni modo, pues. La señora esa, yo tenía yo como 4 años con ella antes de que se juntara con él. Y ahorita, pues, él no se da cuenta, el pobre.
2: A pesar de que anda de coscolino ahí con una mujer casada, pues también dice que la mujer a la que le vamos a hacer el chocolatazo ya quiere estar con él.
3: Que a la hora que quiera irse bien el conmigo.
2: Y bueno, le llamó el lobo a la tal Vanessa, y ¿qué creen? Pues lo negó a el señor y hasta besos le mandó.
4: No, no me tengo nadie sin mandarle.
5: O sea que está solterita y sin compromiso, Vanessa. Yo me imaginé que tenías a alguien, pero pues entonces no.
4: No.
2: Oh, no.
5: O sea que ando de suerte, no tienes a nadie.
4: No.
5: Pues entonces me va a tocar mandarte yo los chocolates a ti. Oye, pero eres muy simpática, ¿eh? Tienes una voz muy bonita. Se escucha que eres una mujer muy agradable. ¿Estaría bien si te mando los chocolates en forma de corazón para ti, de mi parte?
2: Bueno, es solo un cachito de la primera parte. 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Ahora escuchemos la segunda y la última parte de este chocolatazo. ¿En qué termina?
5: Muy bien, los chocolates van en forma de corazón, y ahí voy a poder escribir pues algo bonito para ti. Oye, hermosa, ¿y te puedo escribir lo que yo quiera ahí para ti?
4: Sí, sí.
5: Muy bien, voy a ponerle algo así como que me encantó escucharte y que ojalá pues lleguemos a ser algo más que amigos.
2: Oh, no.
5: Oye, Vanessa, pero primero dime la verdad, la mera verdad. ¿Tú no tienes a nadie? Porque digo, no quiero meterme en problemas o no me vayan a golpear por hablar contigo y decirte lo mucho que me gustas y eso. ¿Tú no tienes a nadie?
4: No.
5: ¿Segura no tienes a nadie?
4: Sí.
5: Perfecto, pues para hablar cuando sea y como sea, sin ninguna preocupación, ¿no?
4: Uh-huh.
5: ¿Y cuántos años tienes, hermosa?
4: Tengo 37.
5: Ah, no, pues perfecto.
4: Uh-huh.
5: Te iba a decir ahorita cómo soy físicamente, pero mejor ya después, ¿no?
4: A ver, dime.
5: Bueno, no, o mejor me espero, no comas ansias. Al rato ya que platiquemos y ya para que veas, te voy a mandar un video o hacemos una videollamada. Sí, bueno, hermosa, dime tú cómo eres físicamente, Vanessa.
4: Yo soy chaparrita, gordita, morena clara.
5: Ajá.
4: De ojos negros.
5: Wow, ¿y tu cabello?
4: ¿Vale?
5: ¿Cómo es tu cabello, mi amor?
4: Largo, negro.
5: Wow. Wow, me encanta así el cabello como lo tienes. Entonces, ¿cómo es?
4: Largo, negro.
5: Largo y negro.
4: Uh-huh.
5: Oye, todo eso y no tienes a nadie entonces.
4: No.
5: No, pues parece que ando de suerte. Aunque te soy sincero, digo, nunca me había tocado hablar con alguien así que me transmitiera como mucha paz. Tu voz es muy bonita y físicamente se escucha que eres una mujer muy hermosa. Obviamente, como te digo, yo no tengo a nadie especial, y obviamente tú tampoco, como me lo dices, y yo te creo. Y me gustaría hablar contigo en otra ocasión para conocerte más. La verdad, me gustaste. Y no sé, digo, podemos platicar, algún día vernos en persona, ir a tomar algo así. ¿Te gustaría?
4: Sí.
2: Oh, no.
5: Muy bien, me vas a hacer mi día. ¿Y cómo, a qué horas quieres que te llame, Vanessa? ¿A qué horas te puedo llamar, mi amor?
4: Ahora te gusta.
5: Perfecto, pues después hablamos. Escucha que eres muy tímida o no eres tímida.
4: No.
5: Ah, no eres tímida, o sea que puedes hablar de más cositas así conmigo.
4: Al rato ya, estoy también en mi trabajo.
5: Ah, ya entendí, o sea que si te escucho media seria es porque ahorita también estás en el trabajo, pero ya después podemos hablar de todo. O sea que te voy a poder mandar así como muchos besitos y todo.
2: Oh no.
5: Es más, te voy a mandar un besito ahorita, escucha, ¿eh?
4: Gracias.
5: No, de nada, Vanessa, disculpa el atrevimiento. ¿Me puedes tú mandar un besito a mí?
4: Es que estoy en una tortillería, estoy trabajando en una tortillería.
5: Ah, bueno, pues te entiendo, pero la verdad sí estaría, digo, estaría rico que me mandaras uno, aunque sea así despacito, rapidito. A ver, dale.
4: Ya.
5: Wow, Vanessa. La verdad no lo esperaba, pero gracias, porque a pesar de que estás trabajando y bueno, pues sin conocerme, me mandas un besito, la verdad lo aprecio mucho, aunque me siento un poquito mal por Fidel, que es tu novio desde hace 2 años, y está escuchando la llamada. Adelante, Fidel.
6: Buenas tardes. ¿Qué tal? ¿Cómo estás? Vanessa. ¿Con qué no vienes a hablar, de verdad? Y eres fácil.
4: Ya sabía que por ahí iba.
6: Hubieras hecho otro truco.
4: Porque ya me lo habían hecho esa vez. Acuérdate.
6: No.
4: Y te dije que eso venía de parte de ti.
6: Yo nunca te había hecho eso.
2: ¡Era el otro!
4: ¿Cómo no? Y ahí está él, hasta le dijeron de cosas. Yo te dije, eso viene de parte de ti. Y si ahorita contesté lo mismo, fue porque yo ya sabía que era ella. A ver, ven otro truco ya, hubieran agarrado, no sé. Vino, cerveza, no.
2: ¿Esa que chocolates, pa' qué?
6: Caíste.
4: Ya iba por ahí.
5: Por eso dijo que no tenía nadie y por eso me mandó el besito, ¿verdad?
6: Qué rápido cae.
4: No, estás mal.
6: No tiene ningún amigo.
4: ¿Cómo no? Te dije, mira. Yo ya sabía. A straight mentirosa. Por eso le dije todo. Ay, Fidel, búscate otra forma de cómo.
5: Dice la producción que hay dos cosas. Una, nunca le hemos llamado a ella. Y si le hubiéramos llamado, seguramente fue de parte de otro hombre que le hizo el chocolatazo.
4: Sí es cierto. Que pasé a mi yerno, a mi hija, a mi papá, a mi tía. Acuérdate que te insultaste.
2: Ah, entonces no fuimos nosotros. O sea, nosotros no insultamos a nadie, claro que no.
5: Pero ya déjenla, ella quiere hablar con un hombre de su edad, no como este señor de la tercera edad que se llama Fidel. Así que déjenla en paz.
4: No, por mí márcame, que me marque él a la hora que él quiera. ¿Tú crees que yo iba a estar acá? Uy, chiquito, hombre, por Dios, dile a Fidel que busque otra forma.
6: Un beso le mandaste.
2: Bueno, eso sí está raro, ¿no? O sea, ¿qué dices del beso, Vanessa, que le mandaste aquí al lobo? ¿Ya colgó, Choco?
6: ¿Ya colgó?
2: Sí, ya colgó, ya ves, no quiso contestar eso, ¿no?
5: Ya.
6: Gracias, ¿eh?
2: Oye, ¿pero qué vas a hacer después de esto?
6: No, pues me va a hablar ella.
2: A ver, ahí se está marcando, entras tú, ¿eh?
6: Estás trabajando.
4: Ya colgó. ¿Para qué me vas a regalar?
6: ¿Qué pasó?
4: ¿Ahora qué me vas a regalar? ¿Por qué me vas a... ¿Ahora qué me vas a regalar?
6: ¿Los chocolates?
4: No, pues mira, regálame cerveza. Tú sabes que a mí me gusta la cerveza.
6: No, pues qué fácil cae. ¿Por qué? A ver, ¿por qué no, le vas a hablar al rato o qué? Para que platiquemos bien de una vez.
2: ¿Tú quieres arreglar esto, Fidel?
6: No, nomás que quiero saber para decirle bien, directamente.
2: Ya colgó, Choco. No, ya no nos va a contestar, Fidel.
6: Ándale, pues.
2: Este chocolatazo es histórico porque ella estaba trabajando en la tortillería y le mandó besos al lobo y tú te diste cuenta, o sea que la agarraste con las manos en la masa. Qué bárbaras. Bueno, pues ahí estuvo el chocolatazo. Cuídate, Fidel.
6: Ay, buenas noches. Adiós.
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1: Señores, vámonos con las parodias que nos están pidiendo de este lado. Vamos a ver qué nos piden de este lado.
2: Es Erasmo enmascarado.
1: ¿Qué onda?
2: Hazme una parodia de Juan acá de Houston, Texas.
1: Houston.
2: Una parodia del ranchero chido, donde ya ves que trabaja en el field y cuando anda de chalán, pues huevón, y siempre iba al baño y patrona él, pues iba a tratar bien, darle sus breaks de ir al baño y todo, che, a la gente ni breaks ni nada. Y si puedes hacer esa parodia, por favor, gracias.
1: Ay, ay, ay. ¿Ustedes creen que hay gente que dice, yo cuando sea patrón voy a ser bien buena onda, ya que son patrones, son bien ojetes?
3: Yeah. Sí, brody. ¿Cómo no?
4: Imagínate el diablito siendo... No, hijo de...
1: No,
4: güey. No, agárrate, papi.
1: Ya es que el diablito cuando en Las Vegas hacían lo de la suite, que trabajaban con nosotros, y luego decía, hey, que esto y esto, y luego él iba a la suite donde él era el jefe y allá los trataba bien gacho, güey. Ellos le pedían lo mismo, le decían, güey, no hay nada aquí. Y es más fácil ser,
4: es el jefe más cool, ¿no?
1: ¿Más cool?
4: Yep. Pero váyanse
1: el
4: todos ustedes.
1: Cool. Pero. Pero. Pero. Pero. Pero. Pero. Vámonos. Vámonos, pues. El ranchero chido en el field. ¿Qué anda haciendo? Ah, el ranchero chido. Vámonos. Se vuelve bien. Pero. Vámonos.
5: Así es, pues, ranchero chido. Esos patrones nomás nos andan explotando.
1: Así es, pues, tu compadre Pachorras, estos nomás. Se viene, yo me acuerdo que ese Luisillo, cuando andaba aquí en la cuadrilla, era bien buena gente.
5: Era, yo, tú sabes que uno le echa ganas. Uno es gente trabajadora y de uno, pues, no se raja, pues, ranchero, compadre, ranchero chido. Uno es gente que tú dices que tú te digan una cosa, otra, tú la haces, porque uno, pues sí, me dirán que soy el Pachorras, pero nomás para hablar, porque tú sabes que yo le entro bonito. El otro día me dijo que por qué me iba, que por qué me iba 5 minutos temprano, porque es que yo tenía que ir a arreglar lo de la licencia, y tengo aquí ya que 15, 10, ya voy para 17 años, y nunca me había ido temprano. Y 5 minutos, que me fui un día temprano, al otro día que vine me dio bien harto trabajo y me dijo,
1: es lo que te estoy diciendo, Pachorra. Esos jefes son así, ¿na? Yo me acuerdo que ese Luisillo antes no era así, ¿na? ¿Verdad, tú, güero?
5: No, pues, que lo corran, para que veas, para que van a andar aquí de buena gente, tú ranchero, compadre.
1: Ya te digo, pues, güero. Oye, compadre Pachorras, mejor vámonos yendo de esta cuadrilla ya.
5: Mira, te voy a decir algo. Yo no me gusta meterle la pata a nadie. A mí no me gusta andarle metiendo la pata a nadie, ranchero. Pero vamos a hablar con ese gabacho. El gabacho, el que viene en la camionetona, esa camionetona, la King Ranch, esa de asientos de cuero. Ese es el mero jefillo, el mero, mero jefe. El otro ya se murió, es su hijo. Pero estos, que sepan, pues, cómo nos trata Luisillo.
1: Te voy a decir, ahí viene, mira, ahí viene.
6: What's up, guys? How are you doing?
1: Good. We want to quit.
6: It's okay. You hablo español. Dime español. Hablo.
1: Luis. Bueno, no vamos a meter la pata a nadie, pero ya nos vamos a salir los tres.
6: Oh, no. You buenos trabajadores, no irte, no. Why?
1: Pues nos vamos a ir porque... No, nomás es que ya está haciendo mucho calor.
6: No. Dime la verdad.
5: De la pura neta, hombre, ya.
1: Luisillo, de manager este, he's very ojet.
6: Excuse me, what is ojet?
7: es malo, mala, como dijo Donald Trump, el bar hombre. Nos trata mal aquí, pues. Pero está bien, ay, ay.
8: Oh, no, no, no, no, no, no. You don't go anywhere, okay? No te vas tú. Él se va y usted queda. En tu ranchero, Chiro, eres nuevo patrón. Tu nuevo jefe, tú manda a todos.
7: ¿De veras?
8: Tú eres nuevo patrón.
9: ¿Qué te dije? ¡Ya la vamos!
0: Una semana después.
7: Una semana. ¡Eso! ¡No! No, de veras que ustedes no aguantan nada. Apenas llevamos 7 horas corridas para sacar el cabrón pedido. ¿Qué más hay?
9: Te dije, cabrón, pachorras. ¿Para qué le decías esto? Y a ver, esta salió peor que Luisillo. Aquel por lo menos nos daba lonche este 7 horas aquí en el solazo.
8: Es que no, pues uno no, ni qué vas a ver, pues tu güero. Yo de veras pensé que mi compadre iba a ser diferente ya de jefe. No está tan peor. Y luego, ¿sabes qué? El otro día fue a su casa y me dijo que los patrones no podían hablar ya con los trabajadores. Y es mi compadre.
9: Y ya es que le dieron la camioneta. Le dieron la camioneta nueva. Es cabrón, cada rato cambian los rancheros de camioneta. Le dieron la camioneta nueva, ranchero chido. Ya entonces ya no me queda nadie.
8: Es lo que te digo, el otro día juntábamos dinero allá para el rancho y él era el primero que juntaba, pues, con todo. O sea, él era bien acomedido. Y ya desde que es manager, ya anda allí con todos los managers de las otras compañías, andan con los de la Driscoll, con las de esos de todas las compañías. Qué grandes, ya que iban a ir a comer van a restaurantes ya bien ricos. El otro día que iban a ese, al Olive Garden, y que iban ahí a comer. Pero lo que te estoy diciendo, ya no salíamos, pues, de la carnita asada. Ya no te enojes, güero, ya vámonos mejor. Mejor vámonos, hay que irnos.
10: Excuse me, where are you guys going?
8: No, ya nos vamos porque lo que le quiero decir es que, mire, pues ranchero chido salió igual que Luisillo, peor. No hemos tenido break y no queremos ir con recursos humanos.
10: Oh, no, please, please don't leave. Oh, by the way, vaya a correr a ranchero chido and tu güero eres nuevo jefe patrón de todo el campo, the field, the todo here, everything you see is your boss. Tú eres el jefe, okay?
9: ¿A poco yo soy el jefe?
10: Ya, ahí nos vemos.

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0: andamos sin voz, pero aquí desde Guadalajara, qué desmadre se armó en la Minerva, en el Teatro Degollado, que viene siendo el downtown aquí de Guadalajara, y mucho ambiente, mucho relajo, tengo que decir que más que en la Ciudad de México, o será porque todo está muy chiquito aquí, Garbanzo, y pues se junta toda la raza, pues casi no, donde mismo, está bueno, ¿no?
1: Pues no sé, la sensación de relajo es que es en todos lados, porque cuando vas manejando, en la calle, en el camión, la gente te va gritando.
0: ¿Cómo nos recibieron en el aeropuerto? Ahí tenemos un video, ¿verdad?
1: Sí, de hecho ya está ahí en las redes y lo pueden recibir, hasta te avientas la Macarena. La verdad, la Ciudad de México se la rifa, pero es que aquí es en general, en toda la ciudad donde estás, hay fiesta, hay pachanga, hay gente con camisas, todo el mundo gritando México y mucho extranjero, incluyendo pues los coreanos que también se unieron a la pachanga y a la fiesta. Guadalajara es un totalmente de fiesta en cualquier lugar.
0: Íbamos al estadio y unos coreanos iban con la camisa de México y les digo, ¿por qué traen la de México? Y como que iban llegando, pensaban que aquí como que les iban a hacer algo y abajo traen la de Corea. Le dije, quítatela, aquí te van a querer más si traes la de Corea, güey, que si de México. Ya los morros se la quitaron, traían pura de Corea y echamos desmadre. Y también hicimos un video para que lo vean en las redes con nuestros amigos coreanos. Narré un gol y luego le dije, ahora tú narra un gol como narran los coreanos. Eso estuvo muy perro. Ahí lo van a ver en las redes sociales. Muy chido, vayan a Erasmo y la Chocolata en las redes sociales. Habló el Vasco, está feliz. Le dicen que si está contento con este marcador. Dice, yo sé que mucha de la afición no va a entender, pero era detener a Corea, güey, dos líneas. Era casi una línea de cinco cuando se metían ahí los contenciones a la defensa. Y luego cuatro y luego uno arriba, güey. Así México jugó, dijo el Vasco, no está bonito, pero pues ya somos líderes de ese grupo porque... Acuérdense que si Corea golea en su último partido, no va a contar de que pasen ellos por más goles porque la FIFA le cambió y es entre ellos quién va a ganar. Si gana Corea y México pierde, México tendría 6 puntos, Corea tendría 6, y pero por que entre ellos cuando jugaron ganó México, es el líder.
1: Oye, y esa regla está bien, pero le da oportunidad también a Corea de echarle con todo, ¿no? Contra Sudáfrica.
0: Sí, no, ellos tienen que ganar aunque esa regla esté o no, güey.
1: Ahora la pregunta es, Sudáfrica, ¿qué pasa si Sudáfrica gana? ¿A quién beneficia ahí en el grupo entonces?
0: Sudáfrica llega a 3.
1: Entonces, ¿y con Chequia?
0: México, Corea tiene 3. Uf. Y Chequia tiene 1. Wow. O sea, si gana Sudáfrica a Corea, Sudáfrica pasa con 4 puntos.
1: ¡Oh, manches!
0: Sí, güey, y Corea se queda con 3.
1: Híjole, bueno.
0: Bueno, vámonos, bueno, esto dijo el Vasco.
2: Es difícil siempre salir satisfecho del todo, ¿no? Es verdad que hoy mostramos madurez, es verdad que estuvimos mucho tiempo sin la pelota y no nos compusimos, cosa que sí hicimos con Sudáfrica, nos pudo la ansiedad, y hoy estuvimos mucho más pacientes, no pasivos, pacientes. Corea es un equipo muy duro, muy duro. Y tácticamente como que nos nulificamos, ¿no? Era el que cometía el error, iba a perder el partido. El portero, lamentablemente, de ellos comete. Luego hace una tajada espectacular a Obed. Le saca una a Raúl también. Y Tala también tuvo la única que tuvo Corea, la atajó bien. Creo que fue un partido muy táctico, muy difícil de digerir para la afición, que estuvo inconmensurable, ¿no? Felicidades y agradecimiento a la afición de Jalisco porque nos ha tratado desde que llegamos de manera fantástica, y hoy se notó el calor de la gente, el empuje que te da el México, México, el cántico, las banderas, las camisetas, es inenarrable, ¿no? Solo para los que estamos ahí que ayuda muchísimo.
0: Eso es lo que dice el Vasco de la afición, y que pues mucho público no va a entender cómo jugó ese partido. México, le dicen, ganaste fuera de la Azteca, ¿no? Y él dice, lo dicen, fuera de México. Y él dice, güey, es México todo, o sea, ¿cómo?
2: Ganamos fuera de la Ciudad de México. Bueno, pues uno, estamos en México. México, Guadalajara, Toluca, Puebla, Querétaro, Torreón nos ha tratado, por lo menos en esta vuelta mía de hace 22 meses, de maravilla. Nos ha exigido cuando le ha gustado el partido o los eventos del partido, los minutos que no les ha gustado, nos lo ha hecho saber. Pero el apoyo en el hotel, fuera del mismo, en las calles, en todas las ciudades a las que hemos ido, fantástico. Y claro que Ciudad de México no es la excepción, ahí estaremos mínimo 2 partidos más.
0: Dos partidos más, porque pues ya les digo, va para México, ya pasó en primer lugar y ahora va a jugar contra Chequia el 24 y luego va a esperar para el 30 de junio a ver quién pasa mejor tercer lugar de los grupos que ya sabemos. Pero aquí está lo que dice, que es un equipo más maduro, a pesar de que iban ganando, estaban tranquilos, no se desesperaron. Así es como ve a este México, ¿no?
2: Yo te digo, John, que eso habla de una madurez como equipo, ¿no? Es verdad que tuvieron un descuido que tuvimos a la espalda del central, que ataja bien abajo Raúl, pero fue la única que tuvimos en todo el partido, ¿no? Estaríamos hablando de otra cosa. Yo lo atribuyo a la madurez, ¿no? A la mala experiencia que tuvimos en Ciudad de México contra Sudáfrica, donde fuimos demasiado ansiosos, dimos espacios, partido que si hubiera estado más acertado el rival, hasta podemos haber perdido, ¿eh? Y hoy aprendimos de nuestros errores, imágenes, vimos, recordamos aquel 2-2 con Corea hace no mucho, y bueno, intentamos cuando estuviéramos sin la pelota tener esa paciencia. Ellos al final se equivocaban porque no encontraban espacios, no saltábamos, estuvimos arropados, y eso habla de un equipo que tiene el marcador a favor y que, bueno, sabe cómo manejar los tiempos. Creo yo que es madurez, John, no lo atribuyo a otra cosa. Hablamos mucho después de Sudáfrica, créemelo, hablamos mucho, corregimos muchas cosas, no hicimos un buen partido. Y hoy no hicimos un partido espectacular, pero sí un buen partido.
0: Y mucha banda dijo, ganamos, pero yo les decía, güey, ¿cómo? A Sudáfrica, el mismo Vasco dice, lo hicimos mal. Así que regresando, el Vasco dice que quiere que México esté en los primeros 10 del Mundial, los primeros 10 del mundo, y esto eso va a ser regresando. También saludos a todos los que estuvieron en la Casa Verde, que se puso bien machín otra vez. Oye, más desmadre en la Casa Verde otra vez.
1: Están entrando en ambiente macizo ahí.
0: Y se viene el 24, México contra Chequia. Lo chido que es ya más tarde, güey, el partido, entonces la gente va más y se la pasa más chido. El otro fue a las 12 del mediodía, güey. Pero señores, ya regresamos.

0: señores. Saludos a toda la banda que fue ayer a Anaheim, a la Casa Verde. Qué desmadre se puso. Otra vez saludos para ellos, Garbanzo. Pues ayer entramos al estadio. Los que han venido aquí, pues ahora sí que nos... A la banda a veces no lee, no entiende, güey. Les dicen, váyanse en el autobús, los meten hasta el estadio. La banda quiere llegar en Uber, en carro, güey. Los dejan hasta en cala fregada y van caminando lejos, güey.
1: De hecho, como que les gana la paciencia y también por desobedecer esa regla, se hizo un relajo ahí antes del estadio. O sea, se atrasó el traficalal, pero sí, manchín.
0: Sí, porque si todos entendiéramos, nos vamos en el autobús, llegas a un estacionamiento en un mall. Aquí, por ejemplo, nosotros nos fuimos de Plaza Patria, ahí bien a gusto, los camiones esperando, güey, y la gente queriendo ir en carro, güey. No te vas a estacionar en el estadio, güey.
1: No había.
0: Y vas y haces nomás tráfico, güey. Y bueno, pero bueno, mucha banda sí entendió. Ahí llegamos, cotorreamos, grabamos muchos videos. Vayan ahí a las redes. El Vasco Aguirre dice que va a meter a México entre los primeros 10. Eso es lo que quiere. El Vasco.
2: No fue caminando, no. Pues mira, no tenía ese dato, no lo sabía. En el fútbol eres ya pasar página. No podemos hoy pensar que estamos muy bien y que tenemos un partido complicado contra Chequia, muy complicado, y ver qué rival nos toca, ¿no? Qué tercer rival de qué grupo, en fin, tenemos ahora que poner a trabajar a nuestros analistas, mandarlos a los partidos para especular con quién pudiera ser. Es anecdótico esto de ser primero, tanto en 2002 como hoy, porque al final lo que cuenta es el lugar final, ¿no? En Sudáfrica, en Japón fuimos lugar número 11. Hoy estaremos, intentamos mejorar. La FIFA hoy nos pone como lugar número 13 del mundo. Bueno, yo quiero insistirle a mis jugadores que podemos meternos entre los 10 mejores del mundo. Sería algo muy bonito para nosotros.
0: Ahí está. El Vasco hace referencia, güey, de que cuando en el 2002 México gana el grupo, va en primer lugar, bien confiados, güey, invictos.
1: Ah, sí.
0: Y es cuando perdemos contra Estados Unidos. Y él dice que quiere meter a México entre los primeros 10. Estábamos en el 17 ayer, pero ahora ya FIFA actualizó su página y México está en el lugar número 11, ahí abajito de Bélgica y de Alemania. En la banda siempre va a decir que no está bien y todo el rollo, pero... Eso abajito, es nada más.
1: Abajito Colombia.
0: Lo que es. Pero bueno, dice él que va a pasar, pasó manejando, pero no quiere decir nada. ¿Se acuerdan del portero, el portero del América, Malagón?
1: Sí, ¿qué pasó con él?
0: Aguirre dice que lo extraña, que le manda saludos, porque le preguntaron que qué tapadón del Tala. Y él dijo, muy buena, respondió el Tala, aunque en el primer juego estaba nervioso, pero en este partido lo vimos bien, y ya eso es lo que dice... el Vasco del Talan, que lo vio muy muy bien.
2: Raúl me ha mostrado mucha determinación desde que lo llamamos la primera vez. Siempre fue suplente de Luis Ángel, al que le mando un saludo porque lo extrañamos, y hablé con él hace poco, por cierto, y aguantó, creció en su equipo, jugó muy bien Chivas este año. Él era parte de ese equipo, fue parte de ese equipo, y bueno, yo creo que es los porteros son así, se van haciendo, ¿no? Es muy difícil, hay pocos casos que desde que debutan hasta hoy sigan teniendo desparpajo, experiencia. Eso se va ganando con la base de errores. Y Raúl, yo creo que en Sudáfrica estuvo un pelín ahí con dos o tres balones que nos daba la sensación que estaba, pues, que no era fácil. Y hoy lo hizo bastante bien. Lo poco que tuvo, porque fue muy poco realmente, lo hizo bastante bien.
0: Ahí está, el Vasco dice que muy bien ve a Tala, que se llama Raúl. Fíjate, mucha banda ni cree, ni dice. Si le dices, oye, ¿qué opinas del portero Raúl? La banda no. Es? No. Y te digo otra vez, güey, yo estaba platicando con el Tala original, que era portero de Tigres, de Chivas, ya no me acuerdo de quién más. Y le digo, y el güey no le gusta que le digan Tala a este morro. Dice, Tala, ¿por qué, güey? Yo la neta, o sea, porque dicen que se parecen. Es como si tú, Garbanzo, ¿neta? No es el Garbanzo, ¿verdad?
1: Ah, yo no sabía.
0: Y hay otro locutor y le dicen, ¿qué onda, Garbanzo? Y ya se le queda el Garbanzo, no sé qué. Y tú dices, es que se parece al Garbanzo de Erasmo y la Chocolata, güey. Entonces el Tala original dice, güey, no mames. Pero... Oye, es buen portero el Tala, y como dice el Vasco, va a ir creciendo y madurando.
1: ¿Ese paradón crees que le puedan dar el guantecito de oro hasta ahorita?
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1: yo quiero.
0: Pero, ¿sabes qué vi en las redes? Vamos a poner esta tapada con la de Memo Ochoa en Brasil.
1: No.
0: Dije, no, güey, no.
1: La
0: no,
1: de tal es mejor.
0: No digan. No, güey, no. Vamos tal, así se puede ver creciendo, pero todavía falta. No, oye, no. Le dicen, ¿qué tiene esta selección? Ya has dirigido 3 veces. ¿Qué tiene esta selección que no tiene la del 2002, la del 2010? ¿Qué tiene esta selección, Vasco? Y dice, pues un entrenador más calmado. Tiene, dice, antes yo les decía, no agarren el celular. Ahorita dice, yo ya perdí la batalla, güey. Ya agarren su maldito celular.
2: Tiene un entrenador más tranquilo. Eso es ese. Soy un entrenador mucho más relajado, más tranquilo. En 2002, en 2010, el otro día me bromeaban y Memo Ochoa me dijo, esto no te conocía en 2010 ni en 2002. Era bastante más intenso, bastante más ordenado con los horarios y las tonterías. Y hoy ya perdí la batalla de los celulares. Ya perdí la batalla de los celulares. Ya les permito en comida sacar celulares y multas y multas. Entonces ya tiene un entrenador distinto. Hoy más, no le doy tanta importancia a cosas nimias, ¿no? Cosas que no tienen, que no la tienen. Y me centro más en lo verdaderamente importante. La diferencia es el entrenador, creo yo.
0: Ahí está. El Vasco dice que les prohibía el celular y si lo agarraban eran multas. Entonces se ha ido multas y multas o lo agarraban escondidas y eso crea, güey, como un mal ambiente, ¿no? De puta, güey. El Piojo Herrera, güey, acá entre nos.
1: Sí.
0: Lo visité a la América 2-3 veces y viernes o a veces miércoles que no había entre semana. Iban por las chelas, güey.
1: Ahí estaban las chelas, estaban listas.
0: Iban por las chelas y decían, mientras ustedes
1: en el campo. No importa, cabrón.
0: Y él encanta el vino y todo el rollo. Así era el Piojo. Entonces, el Vasco ya llegó allí.
1: Yo estoy totalmente de acuerdo con eso y justamente te iba a decir eso porque el Piojo también era una persona relajada. Dice, cabrón, ya jugaron, cabrón, ya. Órale, que le entren.
0: Ese era el Piojo. Señores, regresamos. Tenemos cosas que grabamos muy chido en Monterrey, Guadalajara y todo el rollo. Interesantes, cantinas y demás. Vayan a las redes sociales de Erasmo y la Chocolata. Ahí les tenemos mucho ambiente y relajo. Saludos desde Guanatos a toda la banda de Jalisco, de Guadalajara. Aquí andamos en su tierra, que está muy chida. Ya regresamos.

0: Señores, estamos en lo chido del mundial y en esta ocasión tenemos, como dijo el perro Bermúdez,
1: el grandote de Cerro Azul, Carlos Hermosillo.
2: ¿Qué gusta, Carlos? Hace tiempo que no te veía.
0: La última vez trabajamos juntos en Carson.
2: Sí, señor.
0: Estuvo muy chido, te la pasaste muy bien, te la pasaste riendo, ¿no?
2: Sí, como debe de ser.
0: Oye, trabajaste con Andrés Cantor y mi tía Andrés Cantor y miré tu cara que le hiciste así.
3: Ah, bueno, no hay tiempo para más.
2: Andrés Cantor, ¿te acuerdas que te platiqué que me llevó él a Telemundo? Yo llego a Telemundo por Andrés Cantor.
0: Carlos, de Veracruz para el mundo. Jugaste en Europa, jugaste en México, en Monterrey, en Guadalajara, en el América, en Cruz Azul. Lo que me preguntaron es, ¿por qué Carlos, siendo americanista y salió de ahí, ya se hizo cementero? Fue lo que me preguntaron.
2: No, no, no. A ver, primero que nada, no soy americanista, no me hice en el América. Bueno, sí me hice en el América, porque ahí me enseñaron a tener liderazgo, hombre, a ser un profesional. Hombre, hacer un ganador, eso lo tengo que reconocer. Yo me hice en la selección amateur de México, pero sí, toda mi vida le he ido a Cruz Azul.
0: Siempre cementero. Y qué chido ser campeón con el equipo de tus amores, ¿no?
2: Eso es lo más bonito, porque yo creo que pocos tenemos la oportunidad de serlo. Yo tuve la oportunidad de además de jugar en el equipo al que le iba y de ser campeón.
0: Porque fuiste campeón en el América, empezando, ganaste aquella final contra las Chivas.
2: Ganamos la final después de que América había perdido, había roto todos los récords y había perdido una temporada antes, la había perdido la final o la semifinal.
0: Semifinal, cuando se armaron
2: los guamazos. Y al siguiente año yo llego para ser los campeón.
0: Dijiste, a ver, mucha peleadera, déjeles arreglo este pedo.
2: Sí.
0: Oye, o sea que tú disfrutaste más el campeonato con Cruz Azul que esos tres con el...
2: No.
0: Cinco con el América.
2: No, no, no, lo disfruté igual. Lo disfruté más el de Cruz Azul porque creo que somos... Yo soy muy afortunado de haber logrado un campeonato con el equipo que yo le voy desde muy chavo. Y la verdad es que es algo que yo soñé, que quería y lo logré.
0: Gracias a Dios. Oye, esto es México, ¿verdad? Nuestros colores, la comida, el desmadre. ¿Tú crees que el jugador mexicano no deja eso ni siendo futbolista? O sea, ¿traemos el desmadre ahí?
2: No, pues es parte de lo que tenemos y de lo que traemos. Yo hace unos días, en una entrevista que me hicieron para el tema del mundial, yo les decía que ojalá la selección esté acorde de lo que se va a vivir en la tribuna. Porque a veces nosotros, los mexicanos, tenemos una alegría, un entusiasmo, una ilusión por ver jugar bien a nuestra selección y luego la selección en la cancha no cumple. Y ojalá que realmente nos den esa alegría, porque es lo que necesita nuestro país. Porque a pesar de que no ha jugado bien la selección, seguimos teniendo ilusiones que va a jugar bien.
0: ¿Tienes fe en esta selección?
2: No puedo perder la fe no se pierde, ni tampoco se cambia. Yo sí soy realista. Hoy por hoy te diría que no va a pasar nada con esta selección, pero un mundial, eso es mundial, y en un mundial puede pasar cualquier cosa.
0: Tú jugaste en el 86, no jugaste mucho, pero en el 94 hiciste buenos partidos contra Italia, contra
2: Irlanda. Pues,
0: cuando te tocó, ¿cuál es la experiencia? Si tú hablaras con Raúl Jiménez, ¿qué le dirías ahorita de lo que viviste?
2: No, yo creo que Raúl Jiménez es muy difícil decirle algo, porque yo creo que él sabe lo que es jugar un mundial y además jugar en la mejor liga del mundo, que es la liga inglesa. Yo lo que creo que hoy los jóvenes y los que van a tener la oportunidad de vivir en primer mundial se tienen que dar cuenta que poco a poco, porque el estado anímico es muy importante, pero también a veces los nervios te acaban. Tú, conforme va avanzando el mundial, vas creciendo, vas madurando y vas asimilando mejor las cosas. Ojalá que así suceda con todos los que están, porque creo que México, si logra esta parte, el estado anímico estar muy bien, puede lograr tener un buen resultado.
0: Muy bien, antes de ir con preguntas que te voy a hacer solamente de la selección, quiero recordar tres momentos. Uno, Carlos Hermosillo dejando en el suelo a la defensa de las Chivas en el Estadio Jalisco con el Necaxa. Fue un momento especial.
2: Sí, es súper especial. Ahorita le estaba platicando con Claudio Suárez, que está ahí abajo. Le dije, oye, yo iba con el balón y se iban cayendo, no entendía por qué.
4: Es que nunca te vieron habilidoso, dijeron, va a tirar, va a tirar.
2: Y luego le dije, y luego pensaron que yo iba a tener con las...
4: Bueno, el otro jugaste con un chaleco la final y anotas el gol.
2: Sí, fue, por eso digo, soy muy afortunado. Son momentos, la gente a lo mejor no lo cree, pero son momentos que vives aquí en tu cabeza, que sueñas y que te suceden dentro de la cancha porque los buscas, porque le tienes la actitud. Y la verdad que a mí me pasó y lo hice muy bien.
4: Muy bien. Ya para irnos, dos rolas que te gusten, que siempre te gusta escuchar, que tú traes ahí en tu cabeza, tus favoritas.
2: La de La Puerta Negra de Los Tigres del Norte.
4: Ah, cabrón. ¿Cuál otra?
2: Y la de Luis Miguel, la de No Sé Tú.
4: ¿Cuál?
2: No Sé Tú, Pero Yo.
4: No Sé Tú. Señores, Carlos Hermosillo, por último, un mensaje a los chicos de la selección.
2: Ese es mi mensaje. No es cierto. Que la verdad le pongan muy buena actitud. Estamos muy ilusionados con la selección y ojalá que respondan a esta gran afición que tanto les ha dado.
4: Ahí está, Carlos Hermosillo, lo chido del Mundial. Regresamos.

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0: estamos en lo chido del mundial y estoy con un...
1: ¡Soy michoacano hasta el tope!
0: Claro, ¡arriba, sí, Michoacán, señores!
2: Así es, señores.
0: Oye, Ramón, ¿cómo me hubiera gustado que hubieras jugado para la América, hombre? Pues,
2: si supieras que estuve a nadita de jugar.
0: ¡No!
3: Sí.
0: A ver, platícanos esa historia. ¿Cómo que Ramoncito Morales iba a jugar en la América?
2: Pues, poquito antes del Mundial 2006, ahí llegó un ofrecimiento y pues no, dije que no.
0: ¿Por qué?
2: Pues porque todavía creo en defender la playera a la que te toque de buena manera. Así debe de ser, ¿no? No defiendes lo tuyo.
0: Pues díselo a tu hermano que defendió como 30,000.
2: Ah, pues eso es él. Él le va a todos.
0: Él le va a todos. Oye, qué chido. No tenía el gusto de tenerte en persona.
2: Gracias
0: por eso. Gol a Argentina, Brasil. Gracias. Y aunque no le voy a las Chivas, hay que reconocer que eres una leyenda de nosotros. Háblame de tu primer mundial, cómo lo viviste, cómo te sentías.
2: Fíjate, primero el gusto es mío también de conocerte, de saludarte. Mi primer mundial fue una experiencia maravillosa, porque por primera vez, cuando te pones la playera de México en un mundial, es como si te pusieras la bandera. Eso, para mí, que amo México, representó mucho.
0: Yo, mi primer mundial fui en el 2014 a Brasil.
2: Ah.
0: A verlo, obviamente, ¿no? Pero me habían platicado del himno. Platícale a la gente cómo es escuchar el himno en el mundial.
2: Cuando tú escuchas el himno en el mundial, es como si las notas entraran a tu sangre, ¿no? Llegan a tu sangre, se te eriza la piel, sientes ganas de llorar, de gritarlo, tu pecho sale, tu amor por México crece, es algo maravilloso, ojalá y todos lo vivan.
0: Cuando tú escuchaste el himno en un mundial, ¿te acordabas cuando eras niño que andabas vendiendo ropa en el tianguis o no?
2: Sí, por supuesto. Me acordaba de mi padre escuchando los partidos por radio. Ese esfuerzo que haces de trabajar, de llevar el pan a la casa, y que en ese momento se vea culminado, no nomás mío, sino de mucha gente que estuvo alrededor. Así que cuando uno logra algo, sí es importante ver al pasado para agradecer.
0: Qué chido, eso habla de que eres un michoacano, no, acá, chido.
2: No, oye, muchas gracias.
0: Pasas de la piedad te vas a Monterrey.
2: De la Piedad a Monterrey, estoy 3 años jugando en Monterrey, y después paso a Chivas, donde pues ahí pasé casi toda mi carrera, ¿no?
0: Ok, sí, ¿anotaste goles en Monterrey?
2: Sí, poquitos.
0: ¿Fuiste goleador en la primera A?
2: Fui goleador en la primera A con la Piedad, fui campeón de goleo, después ahí paso a Monterrey, debuto por ahí en la temporada 95, y bueno, me toca meter mi primer gol, aquel gran portero mexicano en paz descanse, Pablo Larios.
0: Pablo Larios. Sí, oye, ¿es mito o es realidad que Chava Reyes fue a buscarte a tu casa? ¿O es un mito?
2: No, es mito, no, don Chavita.
0: Pero si has oído esa historia.
2: Sí, la he escuchado.
0: O sea que no es cierto.
2: No.
0: ¡Borren esa madre, no es cierto! Oye, te enfrentaste a los alemanes, a los ingleses, a todo. Tu tamaño.
2: Claro.
0: ¿Tú estás pensando eso cuando los ves a un lado o no?
2: No, fíjate que no. A ver, tengo que ser inteligente. Tengo que saber aprovechar mis condiciones. La pelota es del mismo tamaño para todos. Trato de sacarle provecho a mis virtudes, mi agilidad, mi golpeo, mis controles. Y creo que a partir de ahí puedes competir, siendo inteligente. Y creo que eso es algo que les puedo recomendar a todos, ¿no?
0: Ganaste un tercer lugar en Copa América, gracias a ti le ganamos a Argentina con un golazo de tiro libre. ¿Ese es tu gol favorito o hay más?
2: No, ese es mi gol favorito, porque yo digo, no es un gol que a mí me tocó, es un gol de todos los mexicanos que disfrutamos todos, y así que es el gol que la gente me recuerda más.
0: Oye, tú eres el único que puede decir, gracias a mí le ganamos a Argentina. Eres el único.
2: Ya lo digo él, yo no.
0: Como dijo el Tuca,
1: naturalmente, carajo.
0: Ok, como buen michoacano, dame dos canciones tuyas para el playlist más chido, dos rolas que te gusten a ti.
2: ¿Y dónde vamos a parar, de Marco Antonio Solís?
0: ¡Arriba, Michoacán!
2: Si quieres de Juan Gabriel.
0: ¿Cuál?
2: Si quieres de Juan Gabriel.
0: ¿Cómo va esa?
2: Si quieres, me quedo contigo toda la vida.
0: Más. Ahí te va rápido.
2: Va.
0: ¿Quién fue tu mejor compañero, roommate en la selección?
2: Ramón Ramírez.
0: ¿El Tala o Ochoa ahorita?
2: Tala.
0: ¿La Hormiga o Raúl Jiménez?
2: No, Raúl.
0: Raúl Jiménez.
2: Raúl Jiménez.
0: El mensaje para la selección.
2: Muchachos, tienen una gran oportunidad de hacer historia. Juntos van a lograrlo. Ojalá y así lo sea. Saludos.
0: Y se ocupan un tiro libre.
2: Ahí dice. El Erasmo le pega bien, ¿eh?

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1: Donald Trump está construyendo al rival que quiere derrotar. La obsesión con Gavin Newsom no es un simple capricho. Es un error estratégico que podría estar pavimentando el camino del gobernador de California hacia la candidatura presidencial demócrata del 2028. Cada ataque federal contra Newsom lo coloca bajo los reflectores nacionales como el principal antagonista del presidente. Y en la era de la atención como poder supremo, eso es un regalo político invaluable. Si una parte significativa del electorado percibe que los embates del gobierno federal responden más a motivaciones políticas que a legítimas diferencias de gestión, el efecto será contraproducente para Donald Trump. Nada fortalece más a un líder que ser perseguido por el poder. Para Newsom, ser el enemigo favorito de Donald Trump se ha vuelto un activo electoral. Cada vez es más evidente que líderes de ambos partidos construyen su identidad a partir del conflicto con un rival dominante. Donald Trump se forjó precisamente así, enfrentando a la cúpula del poder. Ahora son los demócratas quienes buscan fortalecerse midiéndose contra Donald Trump. La confrontación ha dejado de ser un accidente para convertirse en una estrategia deliberada. La historia política está repleta de ejemplos. Líderes que crecieron precisamente porque alguien más intentó destruirlos. Cuanto más se ensaña Donald Trump con Newsom, más le presta su enorme plataforma. Y en política, la visibilidad sostenida suele ser más valiosa que la razón.
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0: información grande en este sábado ya 20 de junio, año 2026, que va a querer, que va a llevar, para eso estoy, para servirle. Uy, uy, bienvenido Corazón de Melón. Recuerde que hoy es una gran oportunidad para acercarse a sus metas, comenzar el día con esa actitud positiva y grandes cosas van a suceder si siempre nos mantenemos positivos, ¿ok? Bueno, arrancamos con buena música y cotorreo, soy Le Capri a la Grande y te acompaño hasta las 3.
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en el Facebook, en el Instagram, y cabe mencionar que siempre andamos de regalones por este medio para que me sigas, la Capri de la Grande. Corazón, avanzamos con más música. Ay, también ahí puedes mandar tu mensajito, si quieres alguna rola, si quieres dedicársela a alguien. Bueno, aquí estamos al pendiente hasta las 3 de la tarde. Esto se llama Ya Pasé Por Ahí con Liván Garza. Ya.

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a través de la Grande, la más mexicana. Se está viviendo este Mundial 2026 a todo corazones. Y bueno, muchísimas gracias por seguir muy de cerca, pues, estos partidos. Que de hecho, fíjate que el día de hoy ya comenzó el primer partido. El día de hoy, sí, 20 de junio, año 2026. Está jugando Países Bajos en este momento contra Suecia en el estadio de Houston. Ahora, a la 1:00 p.m. se tiene agendado otro partido de Alemania contra Costa de Marfil. A la 1:00 p.m, a las 5:00 p.m, Ecuador contra Curazao en el estadio de Kansas, allá en Kansas City. Y para las 9:00 p.m, Túnez contra Japón. Esto sería en el estadio de Monterrey. A las 9:00 p.m. estaremos muy pendientes de todo lo que está ocurriendo en este Mundial 2026. Vamos con más música, se llama Saco de

Ángeles y Los Ángeles Azules, aquí a través de la grande, la más mexicana, se siente esa emoción futbolera, esa adrenalina, a través de la grande, la más mexicana, en las diferentes frecuencias que vamos pasando, corazón de melón. En este sábado, pues te cuento el calendario ya de una béisbol para el día de mañana, domingo 21 de junio, que tenemos el primer partido a las 9 de la mañana, España contra Arabia Saudí, en el estadio de Atlanta, es uno de los más esperados, creo yo. Veremos en qué desenlace este partido, para luego, pues, disputar el primer lugar, Bélgica contra nada más y nada menos que República Islámica de Irán, y este partido se llevará a cabo a las 12 del mediodía. A las 3 de la tarde tenemos a Uruguay contra Islas de Cabo Verde, esto será en Miami, y Nueva Zelanda y Egipto para cerrar a las 6 de la tarde en Vancouver, así que pues veremos qué sucede con esos resultados. Ya tenemos todos los detalles aquí a través de la grande, la más mexicana, y por cierto, también vienen boletos para los diferentes eventos para que mantengas la sintonía y te enteres cómo puedes ganar, qué eventos tenemos disponibles para Oregon, Washington y California.

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0: de mi vida con Sara Ángel, aquí a través de la grande, la más mexicana. Yo soy la Capri. ¿Qué onda? How are you? How you doing? Estoy conectada en redes sociales, la Capri a la grande, L-A-K de kilo, P-R-Y, que de hecho ahí estoy regalando muchos premios. Mañana estaré en el estado de Oregón, donde tenemos pues un evento. Te traigo también las publicaciones efectivas para que te ganes tu par de boletos en la Capri de la grande, Facebook, Instagram. No hay pierde, L-A-K de kilo, P-R-Y. Más música, arrancando ahora, se llama Rey sin Reina con Julión Álvarez.
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20 de junio. Muchas felicidades para ti, corazón, si estás de mantela largo celebrando alguna ocasión especial. Oigan, el día de ayer tuve mucho mensajito, mucho detalle, lo cual agradezco inmensamente. Estuvimos de mantela largos el día de ayer y la verdad que una bendición recibir tanto cariño. Saben que se les quiere muchísimo. En redes sociales estoy disponible regalando muchos premios como la Capri a la Grande. Vamos a ver las temperaturas para el día de hoy en sábado en Portland, Oregón. Las máximas hoy alcanzan los 79 grados, mayormente soleado, mientras que en Chico, California me marca 87, Pasco, Washington llegamos a los 89, Mount Vernon, Washington, aquí las temperaturas saltan hasta los 72 grados, Seattle, Washington me marca las temperaturas máximas el día de hoy en los 77, y en el área de Yakima, Washington, aquí en el Valle de Yakima, las temperaturas van a llegar a los 85 grados. Ok, Maggie, ¿más música? Claro que sí, estamos para tocarte todas las rolas que tú quieras. Aquí a través de la Grande se llama De Este Lado del Muro, banda La del Valle.

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todo lo fue con Lenin Ramírez, aquí a través de la grande, la más mexicana. Fíjate, este fin de semana es fin de semana futbolero. Es fin de semana de mucho evento que tenemos en Oregon, Washington, California. Te consiento con tu par de boletos, pero también es fin de semana del papá, del señor de la casa, de los papacitos, de los machos alfas. ¿Qué podemos regalarle a ese caballero especial? Ya te cuento los detalles, algunos tips que tengo para ti. Te voy a dejar con esta rola, se llama Que no acabe aquí, con Tapi Quintero.

Tracalosa. ¿Cómo es cada papá según su signo? Soy acá a la hora que vamos a celebrar el Día del Padre. Los papás Aries son energéticos, impulsivos y protectores, mientras que los Tauros son tranquilitos, trabajadores y muy estables. Géminis son platicadores, curiosillos, divertidos. Los papás bajo el signo de Cáncer son cariñosos, sensibles y muy familiares. Los papás de Leo son orgullosos, protectores y generosos. Ya regreso con los papás bajo el signo de Virgo, Libra, Escorpio, Sagitario, Capricornio, Acuario y Piscis. Quédate conmigo, te dejo con esto, para que ya no duela con duelo, aquí con tu caprichosa de la grande.

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¡Ea! Edición especial con el Daza, que a través de la grande, la más mexicana. Partido del día de hoy, los partidos, bueno, ya pasó el de Países Bajos contra Suecia, eso de las 10 de la mañana. A la 1 de la tarde viene el próximo partido de Alemania contra Costa de Marfil, para que estén preparados. Esto se llevará a cabo en el Estadio de Toronto. Por otro, Laredo, corazones, el día de hoy estamos hablando de los papás, los papacitos, los macho alfas, los que algunas veces mandan en la casa, no caen, no siempre. Oigan, pues resulta y resalta que te voy a decir cómo es cada papá según su signo zodiacal. Fíjate que los papás bajo el signo de Virgo son como muy detallistas, organizados, perfeccionistas. Los de Libra son justos, equilibrados y bien pacíficos. Según Escorpio, intensos, protectores y muy leales. Sagitario, los papás de Sagitario son divertidos, libres y muy aventureros. Les gusta la aventura, les gusta viajar, reír, enseñar. Uy. Los de Capricornio son disciplinados, responsables y trabajadores. Y los papás de Acuario, originales, independientes y modernos, los Piscis, son soñadores, sensibles y muy comprensivos. Ahora sí, más adelante, ¿qué le regalamos a papá? Regalos de última hora, porque digo, ya es el día de mañana, el día del padre. Si todavía no tienes que regalarle, te doy algunas ideas, ¿no? Pero bueno, vámonos con más música. Se llama Aquí Es, con la original Banda Limón.

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Rodríguez aquí a través de La Grande. Vámonos con los regalos para papá. ¿Qué le podemos regalar a papá en este Día del Padre? Ahí te va la información. Según aquí, las 5 estrellas realizadas, clásicos, pero que siempre funcionan. Un reloj elegantioso o bien deportivo, según sea su estilo. Una cartera de piel personalizada para que cargue todo el billullo y te dé el chivo de la semana. Bueno, así decimos en Guanatos, Jalisco, el chivo. O sea, ¿cómo se diría? ¿La lana que te da semanalmente o te la dan quincenalmente o no te dan nada? ¡Ay, qué fuerte! Entonces no le regales cartera. Oigan, el perfume de su marca favorito también es una muy buena opción. Clásicos que siempre funcionan, nunca fallan. Un kit de afeitado premium, una tacita personalizada con fotos o mensajes solamente para los papis que se portaron. Yo sé que todos se portaron bien, así que todo mundo merece su regalo. ¡Oh, no, bebé! Bueno, vámonos con más música. Después de ti, ¿quién? ¿Qué rolonón? Sonando aquí a través de La Grande, la más mexicana.

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Salúdenle a Gabriela Grande. Tenemos evento el día de mañana en el estado de Oregon. Te dejo todos los detalles en mis redes sociales. La Capriela Grande. Bueno, importante mencionar que será en el área de Molalla, Oregon. Nos vemos las caritas, ¿ok? Vamos a hablar de los regalitos para amantes del café, para papi, ¿verdad? En este Día del Padre sería una cafetera de prensa francesa o un espresso.

voz, Cristian Castro, qué buena combinación, sonando aquí a través de La Grande. ¿Qué onda? ¿Cómo estás? ¿Cómo va tu día? ¿Todo bien? ¿Todo al 100? Espero que sí. Yo soy La Capri, La Grande, te acompaño con mucho gusto, mucho cariño. Fíjate que te estoy dando algunos tips para el Día del Padre. Para aquellos papis que les gusta la parrilla, un set de utensilios será buenísimo. Para el asador, digo, un delantal personalizado, o sea, un mandil. No quise decir mandilones, ¿eh? Un mandil nomás. Un termómetro digital para carne, una tabla para picar. A lo mejor le puedes poner también ahí su nombre. Esto es algo muy bueno para regalar en este Día del Padre. Vamos con más música, aunque duele.

Chilango con Pedro Fernández, aquí a través de la Grande, la Más Mexicana. Yo soy la Capri, siguiendo muy de cerca, pues esta Copa del Mundo 2026 con toda la adrenalina futbolera. El partido que continúa el día de hoy ya arranca, pues en cuestión de minutos, ¿verdad? A la 1:00 p.m. que tenemos el partido de nada más y nada menos que Alemania contra Costa de Marfil en el Estadio de Toronto. A las 5:00 p.m. se estará jugando en Kansas City a Ecuador contra Curazao. A las 5:00 p.m. a las 9:00 cerrando con broche de oro Túnez contra Japón allá en el Estadio de Monterrey. Bueno, corazones, vamos con más música, te late cacahuate, llega por acá. Andamos ready, este temazo a cargo de los Tucanes de Tijuana, Mafio e Isaac.

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Uy, se llama Saco de Sal con Mara aquí a través de La Grande. Oigan, el día de ayer me saqué de onda que un compañero acá en la radio me estaba comentando que la celebración del padre no está entre los top 10 ni los 5 del mundo mundial. ¿Será? Hay que celebrar a papá, ¿verdad? Hay que decirle, demostrar ese cariño, ese agradecimiento a quien ha estado presente en esos momentos de los más importantes de nuestra vida. Más allá de los regalos, yo creo que existen muchas formas de consentir a papi y hacer que disfrute pues un día especial, ¿no? Así que pues el día de mañana, que es el día del padre, consiéntalo mucho. Vámonos con esto para que se te quite lo pip. Julián Álvarez y Luis R. Conríquez.

de la grande corazones. Vámonos a checar el Capri Weather. Bueno, ahorita regresamos con el Capri Weather para el día de mañana. Corazones, recuerden que me pueden echar un mensajillo, también probablemente una llamada, y a través de redes sociales por inbox. La Capri de la Grande, estoy instalada LAK de Quilope Erigriga en el Facebook y también estoy en el

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ni que estuvieras tan buena con calibre 50. Ay, que a través de la grande. Órale, pues, vámonos con el signo. Voy a decir con el signo zodiacal. ¿Qué tal con aquella? Vámonos con el Capri Weather. El signo zodiacal, ya lo dijimos hace ratito, ok. Sope para mí de frijolitos, por favor. Ok, Portland, Oregón, mañana domingo, 78 grados. Chico, California, las temperaturas entre los 94. Pasco, Washington, me marca el día domingo, 86 grados para la celebración del Día del Father. Fíjate que para el día domingo mañana en Mount Vernon, Washington, las temperaturas llegan a los 75 grados. Seattle, Washington, las temperaturas de igual manera, 75. Yakima, Washington, llegan a los 85 grados. Saludos para DJ López, el equipo de promociones, que vino a trabajar curiosamente el día de hoy. Andan de trabajadores, ¿eh? Porque probablemente el grande móvil ande por tu ciudad regalando muchos premios, ¿eh? Bueno, vámonos con una música, así llámame de Rito, con los dos carnales.

Magda, la tuya me hizo que cuándo, ¿a poco? Saluditos para la comadre Sandy, que nos escucha todos los sábados en el área de Seattle, Washington. Mi reina, muchísimas gracias. Dice que está viviendo toda la adrenalina futbolera, porque a veces que también están los partidos por allá, todo lo que dan. Así que un saludo muy especial para toda mi gente que nos escucha en Seattle, en Mount Vernon, en Kent, y bueno, en Marysville, Washington, y áreas circunvecinas, ¿verdad? Que andan sintonizando la grande. Vámonos con más música de la A a la Z con qué personajes y Los Ángeles. Es

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más mexicana, vivan corazones. Mañana el Día del Padre. Una buena idea para empezar ese día es un desayunito preparado en camita y en la casa, ¿verdad? Obviamente acompañado de una tarjetita con un mensaje bonito, muy sincero. También se puede organizar una comidita familiar con los platillos favoritos, una reunión donde pues se comparte ese tiempo con los seres queridos. Ya si le gusta relajarse al hombre, una tarde de descanso, viendo una peli, viendo también los deportes, viendo el mundial, practicando su pasatiempo favorito. A lo mejor disfrutar de una caminata también, ¿no? Porque lo importante es el tiempo de calidad. Bueno, voy con más música. Sigue sin mí con Lorenzo Méndez.

0: la Joaquín.
1: Muchas gracias.
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de corazón y les recuerdo que el día de mañana domingo nos vamos a celebrar el Día del Padre en diferentes lugares en Oregón, Washington y California. Si quieres enterarte de nuestros eventos, te invito para que nos sigas a través de nuestras redes sociales. En Oregón nos encuentras como La Grande Radio, la radio de Portland, en Chico, en Colusa, en Yuba, en Greeley, nos encuentras como La Radio Chico, en Yakima, Tri-Cities, Wenatchee, Pasco, nos encuentras como La Radio aquí. Ahora para Seattle, Marysville, Mount Vernon, que nos encuentras como La Radio Seattle, estamos instaladísimos. Vamos con más música, se llama Aquí Es, con la original Banda Limón. Me gusta.

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más fuerte con Mario Lora, aquí a través de La Grande. 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Ok. Vámonos con esto. Bueno, sí, me emocioné, la verdad. Ando emocionada porque nos vamos a los eventos este fin de semana y están padrísimos, ¿eh? Así que te invito también para que nos sigas a través de redes sociales. La Capilla La Grande. Se llama Chulada Memo Garza y Luis R. Conríquez.

Cuídate mucho, pórtate bien, que disfrutes de este clima precioso al máximo. Recuerda que continúa el Mundial 2026 para que se lo disfrute. Llega a las 5 de la tarde el partido entre Ecuador y Curazao y a las 9 de la tarde noche Túnez contra Japón. Te mando besitos bien tronados. Y con harta baba, y no olvides seguirme en redes sociales. Mañana tenemos evento en el estado de Oregón, ¿ok? Cuídate mucho, pórtate bien. Te dejo con esto. Qué belleza de mujer. Yo soy Bella y La Receta.

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indica que es 20 de junio del año 2026, transmitiendo desde la ciudad de Portland, Oregon, para toda la Unión Americana y donde quiera que nos sintonicen a través de la aplicación La Rola. Reciban de parte de Carlos Romero, alias el Charlie Boy, un abrazo grandote, psicológico y quebrahuesos, y sobre todo el más grande.

espero que estén pasando una tarde, como dijo Tatiana, es papiripáticamente bien chirísima, en compañía de toda la bandota. Estamos ya dentro del mundial. Qué bruto. Para todos los que amamos el fútbol, ¿no? Que amamos y consumimos diariamente fútbol, pues estamos bien emocionados porque, pues mira, México ya avanzó, Colombia ya avanzó, United States of America ya avanzó, que prácticamente, bueno, yo tengo cuatro favoritos, pero de eso vamos a platicar más al ratito en la siguiente hora. Les doy la bienvenida a esto que no tiene nombre, pero que se llama Charlie Boy. Conmigo está Chalino Valentín Romeo. Ahorita le paso el micrófono para que se presente. ¡Arrancamos! A través de la grande, la más mexicana, últimamente, Duin Luna y la Tracalosa de Monterrey. Dedíquenle.

0: mexicana y terminamos de escuchar a Los Pescadores. ¿Cómo están, Chelino Valentín? ¿Ya llegates?
1: Ya llegué, estoy muy feliz de acompañarlos nuevamente y quiero decirles que en el 971-322-7844 me tienen que mandar sus chistes porque nuevamente te voy a ganar en la guerra de chistes.
0: Pues no sé si me vayas a ganar, la neta es de que yo sí vengo siempre preparado, pero eso será en un ratito más. Mientras tanto, escuchamos a Duelo aquí en La Grande, la más mexicana.

0: Juicillos. Híjole, qué bonito es Jalisco, ¿verdad, Chalino?
1: Sí, ¿te acuerdas cuando fuimos allá a Jalisco y fuimos a comer carne en su jugo?
0: Ah, no me digas cosas, sí, cómo no. Apenas ahora en este, ¿qué mes fue?
1: Creo que fue en diciembre.
0: No, no fue en diciembre, fue en enero, ya me acordé bien. Vamos a escuchar a la Fiera de Ojinaga y nos preparamos para la guerra de chistes aquí en la Grande, la más mexicana.

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0: Guadalajara. Yo soy Carlos Romero, el Charlie Boy. Ya llegó conmigo Chalino Valentín Romero.
1: Saludos a todos, ya estoy listo. Ahora sí, estoy súper preparado para todos los chistes que tenemos el día de hoy.
0: Perfecto, muy bien. ¿Sabes? Vamos a darle vuelta a la ruleta. Hoy es día de ruleta, Chalino, así que... Mira, qué interesante. Me gusta mucho este tema, Chalino. Se trata de vecinas, pero no cualquier vecina, de vecinas chismosas, ¿verdad? Casi no existen, pero vamos a ver qué sacamos.
1: Esto sí me... A ver, vecina chismosa, ya tengo uno.
0: ¿Listo? Ok, 5, 4, 3, 2. Adelante, Chalino Valentín, con tu chiste de señoras chismosas, por favor.
1: Bueno, dice que estaba una vez una vecina bien chismosa. Entonces salió esa vecina al patio y se encontró con la vecina de al lado y le dice: vecina Consuelo, quiero hacerle una pregunta. Y le dice: ¿qué pasó? Así le dijo: ¿qué pasó? Ah, bueno. Y le dice: es que yo, ¿de casualidad está usted enferma? Y le dice la vecina: no, yo no estoy enferma. ¿Por qué lo dices, vecina? Y le dice: porque anoche vi salir a un médico de tu casa. Y le dice la vecina: eso no quiere decir nada. Yo vi salir a un militar de tu casa y no quiere decir que estemos en guerra, ¿o sí? Ahí sí te la aplico.
0: Pues sí, no manches, no, está bueno, está bueno. Pero me toca a mí, a ver, ¿dónde está? Por favor, de volado, de boleto, balón, ping-pong.
1: Creo que está difícil que lo superes.
0: No creo que mucho, pero... Dice que estaba una vecina que era bien chismosa. Ya ven que pues regularmente no existen, pero que la vecina chismosa que agarre y que le dice a la mamá: ay, vecina, fíjese usted que el otro día... Hasta se les va el aire. Ay, vecina, fíjese usted que el otro día yo miré a su hija y su hija estaba acostada con su novio. No manches, y que le dice a la otra: ay, no lo puedo creer, esta chamaca siempre diciendo, ya lo voy a regañar. Y que se mete a su casa y que le dice: hija, ven acá. Y llega la hija, ¿no?
1: Ay, mamá, ¿qué pasó, mamá?
0: Y le dice: mija, la vecina me dijo que te vio acostada con tu novio. Y le dice la hija: ay, mamá, la gente es bien chismosa. Uno se acuesta con cualquiera y ya dicen que es el novio.
1: Ya quiero ser el novio de esa niña.
0: ¡No! ¡No, Chalino! Yo soy, a ver cómo somos. Ahí está. Bienvenidos a No, muchas gracias. Este es el Circo Cebollita, porque a todos hacemos llorar. Yo soy Charlie Boy.
1: Y ya soy Chalino Valentín.
0: Y esto fue La Guerra de Chistes.

0: Sintonía de la Grande, la voz mexicana. ¿Qué dice el público, Chalino, en el WhatsApp?
1: Están diciendo que quieren el número de la muchacha.
0: Tranquilos, serenos morenos, vámonos con Shakira, que justamente es de esta canción del mundial. Y ya que estamos hablando de fútbol, ahorita regresamos para comentarlo todo. Somos la Grande, la voz mexicana.

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0: Y le quiero mandar un abrazo grandote psicológico y quebrahuesos a todas las personas que nos están escuchando allá desde Chico, California, que siempre se conectan con nosotros todos los sábados. Gracias por mandarnos ese WhatsApp en el 971-322-7844. Los de Seattle, este fin de semana, este sábado, han estado un poquito desconectados, pero no los culpo, digo, ahí se está viviendo el mundial a todo lo que da. A ver, me imagino cómo ha de ser. A ver si el día de mañana nos damos una vuelta por Seattle. Me gusta bastante visitar Seattle. La gente de California, mándeme también sugerencias aquí a cabina, de dónde lugares chidos para visitar. Hace poquito también estuvimos allá en el Golden Gate, allá en San Francisco. Sígueme a través de las redes sociales para que estemos un poquito más en contacto y sepan por dónde ando, banda. Mínimo para que me digan, ay, mira, ahí está re bonito. Saludos, me encuentras como el Charlie Boy de la Grande, ahí en el Facebook, en el Instagram y en el TikTok. Ahorita vamos a escuchar música y vamos a regresar más adelante para empezar a platicar qué onda con el fútbol. ¿Es así, Chalino?
1: Sí, vamos a hablar de fútbol porque tenemos el resumen del mundial, todo lo que ha pasado hasta el día de hoy.
0: Perfecto, mientras tanto los cuates de Sinaloa aquí en La Grande, la más mexicana.

0: y su banda Tierra Santa aquí en la grande, la voz mexicana. Qué feo, ¿verdad, Chalino? Todo de los capibaras.
1: Pues sí, pero también Viruta y Capulina no está tan mal.
0: Bueno, qué chalido, te pasas manchado que eres el vato. ¿Cómo vivieron esta situación toda la gente de California? Porque realmente ahí fue donde fue todo este merequetengue, ¿no? Vamos a escuchar a Carlos Rivera, Un Puño de Tierra, un clásico mexicano. Ya volvemos para hablar de fútbol. Somos La Grande. Bye.

0: lo está Chalino Valentín. Are you ready?
1: Yes, capitán, estoy listo para hablar acerca de una de las cosas que más me gusta, que es este torneo de copa.
0: Ah, no, sí, pues es que la verdad es de que se está viviendo muchísimas cosas en este torneo internacional, pero vamos entrando, ¿no? Porque ya comenzó este mundial y ya empezó como que a tomar temperatura, ¿no? Y tras los primeros días de competencia, pues algunas selecciones han confirmado ya su favoritismo, mientras otras pues han sorprendido al planeta fútbol, ¿no? Porque uno de los grandes protagonistas, por ejemplo, es México, ¿no? Porque es pues el anfitrión o uno de ellos. El Tri abrió el torneo derrotando 2-0 a Sudáfrica. Posteriormente venció 1-0 a Corea del Sur, ¿no? Este pasado jueves, asegurando su clasificación a la siguiente ronda como líder del grupo A. El equipo dirigido por el Vasco Aguirre, pues ha mostrado solidez defensiva y eficacia en los momentos clave. Otra selección que ha dado un golpe sobre la mesa, así, ¡paz!
1: Ya sé cuál es, seguramente es Estados Unidos.
0: Sí, efectivamente, Estados Unidos. Los también anfitriones golearon 4-1 a Paraguay en su debut y luego derrotaron 2-0 a Australia, ¿no? Asegurando también su pase a la fase eliminatoria. El conjunto estadounidense, pues ha sido uno de los más convincentes del torneo hasta el momento, digo, aunque uno de esos goles haya sido autogol, ¿no? Digo, se tenía que decir y se dijo, ¿no? Pero ya lo dijo Toretto, ganar es ganar. Entre las goleadas más destacadas aparece Alemania, que entre comillas aplastó 7-1 a Curazao. No digo entre comillas porque pues realmente vato, o sea, es Curazao, ¿no? Que le haga eso a México, a ver.
1: No, mejor no invoques al diablo.
0: Tiene razón, mejor no. Enviando pues un mensaje claro, ¿no? Al resto de los candidatos al título. Canadá también sorprendió con una histórica victoria 6-0 sobre Qatar, a diferencia de su partido inaugural, ¿no? Mientras Suecia goleó 5-1 a Túnez. Sin embargo, en todos los favoritos, pues comenzaron con, más bien todos los favoritos empezaron con comodidad, por así decirlo, ¿no? Brasil empató 1-1 con Marruecos, España igualó sin goles ante Cabo Verde, Bélgica empató con Egipto y Uruguay, pues, repartió puntos con Arabia Saudita. Estos resultados pues han dejado varios grupos completamente abiertos y con mucho todavía por definir en las próximas jornadas.
1: Te faltó hablar de Argentina.
0: ¿Quién es Argentina? Bueno, sí. Sí, cierto. Ya luego son bien sentidos. Ahorita al regreso vamos a hablar acerca de Argentina también. Somos la grande, la más mexicana.

0: mexicana. Chalino, ¿listo?
1: Sí, estoy listo para seguir escuchando todos los datos del mundial.
0: Pues han pasado muchas cosas. Ya platicamos alguna, ¿no? Pero si algo ha caracterizado pues esta competencia hasta ahora es la cantidad de resultados inesperados. Por ejemplo, Marruecos volvió a demostrar que ya no es una sorpresa al empatar con Brasil, ¿no? Digo, y posteriormente vencer a Escocia, colocándose entre los equipos más competitivos de la fase de grupos. Eso es lo que yo pienso en lo personal, ¿verdad? Pero, por ejemplo, Canadá también pues ha captado la atención del mundo tras su contundente triunfo sobre Qatar.
1: Pero también no les fue muy bien en su partido de entrada, y también las personas allá en Canadá como que no están siguiendo mucho el fútbol.
0: Pues no sé por qué, ¿verdad? Incluso hay personas, Chalino, que dicen que México tenía todo para poder ser el host, el único host del mundial, ¿no? El único anfitrión en todo esto. Pero bueno, impulsado por una gran actuación de Jonathan David, fue como terminó ayudando a Canadá, una de las primeras figuras destacadas del torneo, ¿no? Mientras tanto, pues Suiza goleó 4-1 a Bosnia y se perfila también como una de las selecciones más sólidas del grupo. Entre los gigantes europeos, Francia comenzó con la autoridad al derrotar 3-1 a Senegal, Inglaterra venció 4-2 a Croacia y Argentina, es el que querías que habláramos, ¿no, Chalino?
1: Sí, a mí me gusta también la Argentina.
0: Bueno, Argentina mostró su jerarquía superando 3-0 a Argelia. Estas selecciones siguen apareciendo entre las principales candidatas al título junto con Alemania y Brasil, ¿no? De cara a los próximos días, la atención estará puesta en la definición de los grupos. Equipos como Brasil, España, Bélgica, Uruguay y Portugal pues todavía buscan consolidar su clasificación, mientras que varias selecciones luchan por ubicarse entre los mejores terceros. Una novedad importante en esta competencia son pues los 48 equipos, ¿no? La fase de grupos apenas está entrando en un momento decisivo y las emociones prometen aumentar, ¿no? Entonces, estamos al pendiente.

Unidad Mexicana, escuchamos Tierra Trágame de Gackalo junto a Carin León. Viene también otro de mis compositores y productores favoritos, se llama Mi Yo de Antes, Eré Muñoz, aquí en La Grande, La Más Mexicana.

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0: Señor, Señor, ¿tiene usted la bondad de decirme dónde está el departamento de quejas?
1: Aquí a un lado.
0: Gracias. Señor, ¿aquí es el departamento de quejas?
2: Sí, ¿qué se le ofrece?
0: ¿Me puedo quejar?
2: Sí, adelante, puede usted hacerlo.
0: ¡Ay!

0: oyes, Monchi?
1: ¿Qué pasó, Crayola?
0: ¿Sabías una cosa? Dicen que los besos de las mujeres son bien venenosos.
1: Ay, no hagas caso, eso es mentira.
0: Ay, tonta, ya lo sé que es mentira, pero tú riega lo que nos conviene.
1: ¿Que lo riegue? Los besos...

0: atención, capitán.
1: ¿Qué se le ofrece, soldado?
0: Acabo de descubrir que en el cuartel hay una loca.
1: ¿Y usted cómo lo descubrió?
2: Porque me acabaron de abrir mi maletín, me robaron mis pestañas postizas, mi pintura de la boca y mi pintura de la...

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